de los bonitos éxitos que tenemos acá en la radio, una propuesta bastante interesante junto a Esencia Real, el tema Te Olvidaste de Mí. ¿Qué tal suena a esta hora de la tarde? Sin duda para muchos les encanta, ¿no es cierto? Yo sé que sí, 4 de la tarde con 24 minutos, ya son exactamente las 16 horas con 24 minutos y continuamos con mucho más acá en tu radio, en Radio Chagaltaya 93.7 y por supuesto, para las personas que están ingresando a la sintonía, estamos realizando una transmisión en vivo y en directo a través de nuestra fanpage. Recuerda que estamos como Radio Chagaltaya Música Tropical con Altura. De esa manera nos encuentras en Facebook. Vas al fanpage de la página, le das like a la página y automáticamente formas de toda la familia de Chagaltaya. Y también les invitamos que vayan participando a través de nuestro número del WhatsApp, el 765-22-124. Por ese lado nos dicen, a ver, Radio Chagaltaya, buenas tardes, estamos a full.

0: prendido con la radio, recibo un saludo fraternal en este día. Quiero saludar a todos los trabajadores de la familia intercultural e indígenas del municipio de Palos Blancos, provincia Sud-Yungas, que en estos momentos estamos bloqueando, dice, en el cruce Zapecho hasta su renuncia. Dice atentamente Flota Yungueña Zapecho, a todos nuestros amigos de Flota Yungueña Zapecho, un abrazo muy fuerte. Gracias por estar en sintonía de la radio y, por supuesto, disfrutando de los éxitos que tenemos acá en Radio Chacaltaya. 16 horas con 26 minutos. Seguimos avanzando con mucho más. Por este lado nos dicen, por favor, el tema. Claro que sí, ahí estamos pasando también el tema que nos solicitan a través del número. Buenas tardes, siempre te escucho, pero no te podía escribir, nos dice, porque tenía el número, no tenía el número. Me encanta la música que colocan y cómo conducen, hacen el día más entretenido. Me pasas, por favor, el teléfono, dice, pero no sé quién canta. Ah, claro que sí, con todo gusto. Enseguida te pasamos el título de este tema y también, por supuesto, la música, ¿no es cierto? La música que sin duda hace que tengamos días más bonitos. Y obviamente acompañando también en este feriadito bastante interesante, bastante bonito. Por ese lado también nos dice, saluditos queridos amigos de la poderosa Radio Chacaltaya, son la magia de la alegría, Dios los bendiga. Saludos para mi esposa Maritza Huanca, de parte de su amor Eduardo González desde Tacna, Perú, y junto a mis hijos Gabriela y mis cuñados David y Gianni, festejando el Día del Trabajo. ¡Un abrazo! Un abrazo también para ti, mi querido amigo. Gracias por estar en sintonía de la radio. Y un abrazo también para toda tu familia, tus cuñados, por supuesto. Ahí ganando un poquito de cancha, dice. No, eso ya hace rato. Muy bien, a ver, vamos por este lado con el Fer. Vaya, saludos del Hospital Obrero del Servicio de Esterilización. ¿Me puedes complacer con un tema de Daniel Agostini? Virgencita, gracias. Bendiciones atentamente. Gillian Paz, un abrazo para ti, mi querida Gillian. Espero que la estés pasando muy bien en este feriado y trabajando también, por supuesto. Y es que el tiempo no pasa en vano, no se detiene cuando uno descansa, ¿no es cierto? Bueno, por este lado para Roberto Luna Ojeda, también un abrazo para ti, gracias por sintonizarnos. Por ahí también para Dul Corona, para Fernando Carrillo, para Marco Aurelio también, para Cami. ¿Qué tal, Cami? ¿Cómo estás? Muy buenas tardes. ¿Qué fue? ¿Qué pasó? ¿Por qué las caritas? A ver, cuéntame. Por ese lado también para Hugo David, un abrazo también para ti, gracias por estar en sintonía. Y las personas que van compartiendo la transmisión y van siguiendo la página, se van sumando a toda la familia de Radio Chacaltaya, un saludo muy especial para cada uno de ustedes. Les reitero el número de participación, en 765-22-124. Más ledito, 765-22-124. Inconfundiblemente, para poder anotarlo. Muy bien, tenemos que irnos a una pausita muy, pero muy breve. Y enseguida vamos a retornar con mucho más éxitos, por supuesto, acá en tu radio, en Radio Chacaltaya. Vamos a volver y también, por supuesto, la lectura de los mensajitos y los comentarios a través de Facebook. Enseguida retornamos, ¿saben con qué tema? La ripandilla colegiala, ¿qué tal? Realmente excelente. Bueno, vámonos a una pausa y ya volvemos con más. Esto es 93.7, Radio Chacaltaya. Un día de feriado diferente, un feriadito diferente. Ya volvemos.
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disfrutando uno de los excelentes ritmos que tenemos acá en la radio junto a la Repandilla y el tema Colegiala. Recordando momentos realmente agradables en cierto momento, ¿no es cierto? 16 horas con 36 minutos, 4 de la tarde con 36 minutos, vamos avanzando con muchísima más acá en tu radio, en la 93.7, un día bastante diferente, el cielo paseño está nublado, hace minutos atrás estaba poquito estaba lloviznando, pero bueno, ya ha pasado. Sin embargo, el cielo aún continúa encapotado, así que si vas a salir de casita, lleva por favor tu paraguas, lleva algo para poder cubrirte y también, por supuesto, cuídate del frío que está haciendo, bueno, que estos días está bastante intenso, ¿no? Cuídate mucho del frío, sí, para no resfriarnos, y si estás resfriado también lleva el barbijo, que no está de más, para no contagiar también a las otras personas, ¿sí? Por favor, no lo olvides. Y bueno, estamos ahí por ese lado también mandando saludos a quienes van siguiendo la página de la radio. Estamos como Radio Chacaltaya, música tropical con altura. Vamos a escuchar otro de los buenos ritmos que tenemos acá en nuestro repertorio musical y nos vamos a ir junto a el grupo Escucha, que dice Busco una chica. ¿Qué te parece? Buenazo, ¿no? Está muy bonito ese tema. Enseguida retornamos con mucho más. Escuchemos este buen tema.

0: ¿Qué tal? ¿Tú también cantando? 16 horas con 41 minutos, 4 de la tarde, 41 minutos, momento de irnos con una sugerencia por parte de la radio. Y esto dice Sucumbé, adoro muchas cosas de ti. Ya volvemos con más, quédate en la sintonía de la 93.7 Radio Chacaltaya.
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tal este bonito éxito junto a Ébano, que dice yo mañana cuando son exactamente las 16 horas con 53 minutos. Así es, 4 de la tarde ya con 53 minutos. A nada, estamos de pasar a la siguiente hora de programa y por supuesto acompañándote con estos buenos ritmos que caracteriza acá en la radio, en la 93.7. Tenemos que ir con uno de los buenos temas solicitados a través de nuestra línea del WhatsApp. Si tú quieres hacerlo, si tú quieres solicitar uno de los temas que tanto te gusta, puedes hacerlo a través del número del 765-22-124, 765-22-124, completamente habilitado para que puedas solicitar tu tema musical favorito. Esto dice Explosión Cumbiera, el teléfono. Vamos a escuchar este buen tema que ha sido solicitado por nuestra amiga. A ver, por este lado. Ahí está, Bianca. Aquí está Bianca, aquí va tu tema. Vamos a escucharlo. Explosión Cumbiera. El teléfono. 16 horas con 54 minutos. Seguimos avanzando en esta tarde de feriado 1 de mayo. Vamos. ¿Qué tal? ¿Qué tal?

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0: muy grande para quienes están en sintonía de nuestra, por supuesto, por ese lado, para Alfredo Mamani. ¿Cómo estás? Muy buenas tardes, Alfredo Mamani, Radio Chacaltaya. Saludos desde Lima, Perú, nos dicen. ¿Cómo está, Alfredo? Por ese lado también para José Escobar, que nos dice: hola, Melissa, qué linda tu compañía en un día trascendental en cada ciudadano. Dice: ¿dónde celebramos el 1 de mayo, Día del Trabajador? Un día de festejo que no se nota por la mala coyuntura económica que atraviesa la mayoría de los países. Meli, te pido un tema de Marc Anthony, dice: vivir mi vida, enviarte un gran saludo. También para Pablito Solís, para Marco Flores, para Zenón, y cómo olvidarme de Gonzalo Carrión, Charito, Madeleine y todos los que componen la Radio Chacaltaya. Dice: qué bonito. Muchas gracias, José, seguramente también lo han escuchado y están ahí también atentos. Y a todos los que componen la radio, bueno, la Catedral de la Cumbia, de lejos la mejor compañía con la cumbia con altura. Y bueno, dice: ingresamos en el mes aniversario de la UAN de la cumbia Chacaltaya. Saludos a todos, yo soy Joselito desde la Argentina. Aguante, Melissa, y aguante Chacaltaya, literal. ¡Esa! ¡Vamos, Joselito! Muchas gracias. ¡Qué bonitas palabras! Evidentemente estamos ingresando a este mes, el mes del aniversario de Radio Chacaltaya, que sin duda vamos a tener cosas muy, muy, muy bonitas, y ya lo han estado viendo también desde inicios del mes anterior. Se ha estado innovando también en varios ámbitos. Seguramente ustedes ya conocen cuáles son, si, bueno, los fieles seguidores también han podido escuchar y verificar tales situaciones que ha ido aconteciendo durante el transcurso de los días en el mes de abril. Si tú no viste qué es lo que se está llevando a cabo, te invito a que puedas ingresar a la página de Radio Chacaltaya. Estamos así como Radio Chacaltaya, música tropical con altura. De esa manera nos puedes encontrar y puedes ir visualizando todo lo que se lleva día a día, y por supuesto también las propuestas que tenemos para ustedes, para que pasen un día muy bonito, para que pasen jornadas realmente espléndidas. Si han tenido de repente un día malo, igual un día que no les ha agradado mucho, pero nosotros estamos ahí para poder ofrecerles contenido bastante bonito para que ustedes la pasen muy, pero muy bien, y olviden un momento, por lo menos esos momentos que no han sido de agrado para ustedes. Bueno, tenemos que irnos con una sugerencia a esta hora de la tarde, cuando son las 5:08, 17:08. Vamos con esta buena sugerencia de Jorge Eduardo, con el mix Jorge Eduardo. De esa manera lo puedes solicitar en la radio y en cualquier momento del día. Vamos a escucharlo y ya volvemos con mucho más. 17:08, hoy 1 de mayo.
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excelente propuesta musical a esta hora de la tarde y te hablamos de la pura sabrosura junto al tema La Planta, cuando son exactamente las 17:24, así es, 5:24, aprovechamos para mandar saluditos a quienes van conectándose y participando a través de los comentarios en el stream que estamos realizando en Facebook. Para Amorcito Gui, te mando un abrazo, gracias por estar en sintonía de la radio. Por ese lado también no nos olvidamos de Damián Pineda, que nos dice: Radio Chacaltaya, saludos desde Puno, Perú, la capital del folclor peruano. Ahí está, un abrazo también para ti, querido amigo Damián Pineda, gracias por estar junto a nosotros. Alejandra Guaigua también por ese lado, escuchando el programa y por supuesto también en la programación desde muy tempranito, al igual que muchos, supongo, ¿no es cierto? Hoy, 1 de mayo, iniciando un nuevo mes, soltando todo lo malo que quizás hayas vivido durante el mes de abril. Quizá no ha sido un buen mes para ti, es momento de dejar todo lo malo atrás y continuar con algo que realmente se viene espectacular. Así que por favor no se me desanimen, que se vienen cosas muy bonitas y como siempre se dice, ¿no es cierto? Una puerta se cierra y se abren 5 más. Y si te ha ido realmente espectacular, con buenas noticias, todo muy bonito, prepárate porque sigue viniendo cosas muy buenas y así tiene que ser. Empezamos de esa manera para poder terminar también de esa manera el mes. Bueno, vamos a disfrutar otro de los buenos ritmos que tenemos acá en la radio, una propuesta de Chacaltaya y te hablamos de ¿quién crees? De Josette y la Sonora Sensación. En esta ocasión vamos a disfrutar de este excelente mix Corta Venas, ¿ah? ¿Qué tal? ¿Nos ponemos un poco románticos?

¿Quieren llorar un poquito? No, mentira, no lloren, no lloren. La canción, disfrutémosla y enseguida volvemos. Sí, 17 horas con 26 minutos. Ahí está Josette y la sonora sensación con un mix cortavenas.

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0: nos pusimos un poquito románticos. 17 horas con 42 minutos, 5 de la tarde ya con 42 minutos. Vamos, sigue, seguimos avanzando con muchísimo más rumbo a las 7 de la noche, haciéndote compañía con los buenos éxitos, buena música. Y por supuesto, ahí estábamos escuchando a Noa Noa con el título Se Parece Más a Ti. ¿Qué tal, eh? 17 horas, 42 minutos. Mandamos saluditos a quienes están conectados junto a nosotros y siguiendo la página desde que hemos iniciado y algunos desde que se ha iniciado la programación acá en Radio Chacaltaya. Por ese lado nos dice saludos para Wilson, más conocido como Chacón, con el tema de Roca Sólida, Siempre Te Voy a Querer. Muy bien, buscando por este lado el tema. Bien, vamos a seguir buscando el tema, ¿de acuerdo? Gracias por participar a nuestro querido amigo Wilson. Gracias por estar en sintonía de la radio. Por este lado también nos dice Willy Alvarado. Saludos a la radio, a Radio Chacaltaya en el Día del Trabajador. Te escuchamos desde Chile. ¿Cómo están en Chile? Muy buenas tardes. Bienvenidos a la programación. Si es que recién se están conectando. Y aquellas personas que también están escuchando a través de... O no sé, se encuentran en la movilidad pública, en el transporte público o en algún puestito de venta o de repente en cierto sitio en el que están escuchando la radio. Esto es 93.7 Radio Chacaltaya. Te encuentras en un especial de feriadito, así es, un especial de feriado, y en esta ocasión hoy, primero de mayo, Día del Trabajador, muchos celebrando de distintas maneras, algunos saliendo con la familia, otros esparciendo en el parque, de repente otros simplemente en casita lavando, aprovechando a lavar, porque mañana también algunos trabajan en la mañana, ¿no es cierto? Hasta mediodía, por supuesto, el horario de oficina. Bueno, para todas aquellas personas que trabajan mañana, pues a descansar hoy, a descansar un poco, porque ya también luego se viene momentos de bastante actividad y evidentemente muchos también terminan cansados en el día, ¿no es verdad? Bueno, saludos para quienes también van siguiendo la página por ese lado, para Tiago Gutiérrez, gracias, para Grover Pérez, ¿cómo estás? ¿Cómo estás, Grover? Bienvenido. Para Matusalén también, el abuelo Matusalén, ¿cómo está? Buenas tardes, bienvenido. A Rasputín Velázquez, por supuesto, de igual manera, gracias por estar junto a nosotros. Seguimos avanzando con mucho más, y esto dice Grupo 1, Amor Pirata. ¿Qué tal suena a esta hora de la tarde? Y vamos escuchando y enseguida volvemos con mucho más. Oh, tenemos que irnos a una pausita muy, pero muy breve, y enseguida retornamos con más de los éxitos musicales acá en tu radio 93.7 Radio Chacaltaya, mientras vas participando al número al 765-22-124. Ya volvemos, vámonos a una pausa.
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excelente ritmo a esta hora de la tarde junto a El Verdadero Amor Amor, recordando esos momentos de baile, esos momentos de discoteca, esos momentos en los cuales has disfrutado con la persona que más querías, por supuesto, saliendo a bailar con los amigos de repente. Y este tema, ¿qué tal? Llorarás más 10 veces.

Uno de los temas infaltables dentro de lo que es la música y en este caso la cumbia, que sin duda este grupo Play, fue un dúo argentino surgido en el 2003 que alcanzó gran popularidad en internet con su canción más, pero más famosa. Es el que estás escuchando justamente ahora, Llorarás Más de 10 Veces. Lanzada justamente ese mismo año. Y bueno, el grupo no ha logrado sostener, ¿no?, el éxito a lo largo del plazo, bueno, del paso del tiempo. Y ha quedado pero como un icono nostálgico de los inicios de lo que era la viralidad en cuanto a la cumbia en Latinoamérica de este tipo. 17 horas con 57 minutos. Seguimos avanzando con mucho más. Enseguida vamos con la lectura de los mensajitos. A ver, vamos con este. ¿Qué nos dice Débora? La miel de tus labios. ¿Qué tal suena a esta hora de la tarde? Sé que te va a encantar. Vamos a escucharlo. Ya volvemos con mucho más. Acá en el especial de feriado. En primero o 1 de mayo, como quieras llamarlo. 17 horas 58 minutos.

disfrutando en esta tarde de viernes, junto a Débora, la miel de tus labios. Tenemos que irnos a una pausa muy cortita y enseguida volvemos con muchísimo más acá en tu radio. Cerramos esta tercera hora de programa, así que no te despegues de la sintonía. Esto es 93.7 Radio Chacaltaya. Te invito a que también te puedas conectar a través del stream que estamos realizando en la página, en el fanpage de la radio, Radio Chacaltaya, música tropical con altura. De esa manera nos encuentran. Vámonos a una pausita, ya volvemos con mucho más. Enseguida retornamos.

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una solicitud de nuestro querido amigo Wilson. Ahí estaba, más conocido como Chacón. Estamos escuchando a Roca Sólida con el tema Siempre Te Voy a Querer. ¿Qué tal a esta hora de la tarde cuando son las 18 horas con 7 minutos? 6 de la tarde ya con 7 minutos, ingresando a la última hora de participación. Y por supuesto, nosotros siempre predispuestos y con todas las ganas y con todo el ánimo para poder hacer que tu tarde sea realmente muy bonita. A ver, vamos con uno de los mensajitos que están ingresando al número del WhatsApp, el 765-22-124, 765-22-124, y nos dice: buenas tardes a la radio, feliz día del trabajo, saludos desde la zona San Pedro, con todo cariño a la familia Valdés Venegas. ¿Cómo está toda la familia Valdés Venegas? Por favor, un tema de Pecados de los clásicos, atentamente de Wilfredo, y felicidades por los 34 años. Un agradecimiento muy especial a nuestro querido amigo Wilfredo. Gracias por estar en sintonía nuestra hasta San Pedro. Vámonos con este buenísimo tema y enseguida también vamos programando todos los temas solicitados a través del número.

Como te quiero. Qué bonito tema junto a Ráfaga con el tema Agüita. Cuando son las 18 horas con 11 minutos, vamos con este siguiente tema para poder cerrar estos primeros 15 minutos de las 6 de la tarde. Y te hablamos de sombras con el título La Ventanita. ¿Qué tal, eh? Sé que te va a encantar. Puedes escribirnos también al 765-22-124. Sombras, La Ventanita.

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0: los éxitos más bonitos que tiene P.E.K.K.A. 2. Ahí estamos disfrutando uno de estos buenos temas que nos ofrecen la banda de P.E.K.K.A. 2, que sin duda también siempre ha sido solicitado por ese lado. También un saludo hasta la zona San Pedro, quienes nos solicitaban un abrazo para toda la familia Valdés Venegas. Gracias a nuestro querido amigo Wilfredo, allí estamos escuchando P.E.K.K.A. 2, sí, pero no. Bueno, es momento de irnos con una sugerencia muy bonita también de acá de la radio. Y te hablamos de La Llorona con el título Perdiste Corazón. Vamos a escucharlo cuando son exactamente las 18 horas con 22 minutos. Ya volvemos.
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excelente propuesta. Ahí estamos disfrutando a José Antonio Sánchez con el título que quítenle el celular cuando son las 18 horas con 41 minutos. 6 de la tarde con 41 minutos rumbo a las 7 de la noche. Estamos a minutitos nada más de llegar a la cuarta hora de programa. Vamos a disfrutar este buen tema junto a Morena Cumbia que dice... Homenaje a Beba Rocha. ¿Qué tal, eh?

Morena Cumbia, homenaje a Beba Rocha, sin duda para esta hora, 18:46 en todo el país, en todo el territorio nacional. Vamos dando la bienvenida también a aquellas personas que se van uniendo a la transmisión y por supuesto también al dial de la 93.7 FM Radio Chagaltaya. Mandamos saluditos por ese lado para Amanda Torres. ¿Cómo estás, Amandita? Muy buenas noches. Ya hemos llegado a esta hora del día. En realidad ya va terminando también el día, pero nosotros continuamos con muchísimo más. Por ese lado también para Yuga Nina. ¿Cómo estás? Muy buenas noches. Para Nico. ¿Cómo está, Nico? Buenas tardes o buenas noches ya. Melisita, qué bella sales en la cámara, nos dice muchas gracias. Nico, te mando un abrazo muy fuerte, gracias por estar en sintonía de la radio como todos los días y en los diferentes programas. El tiempo, la temperatura ha descendido en la ciudad de La Paz, en otros lugares también de igual manera estamos con esa misma temperatura, nos mencionan. Como en Oruro, por ejemplo, en Potosí, de la misma manera va descendiendo la temperatura. Ya vamos pasando otoño, ingresamos a invierno. Hay que cuidarnos, hay que tomar vitamina C por si acaso, ¿eh? No se me vaya a enfermar, no queremos resfríos de por medio, porque sin duda ya hay bastante, se ha proliferado por todo lugar, así que hay que cuidarnos muchísimo. Vamos a escuchar otro de los buenos ritmos, buenos temas y buenos éxitos que tenemos acá en la radio. Y te hablamos ahora de Rumba 7 con el tema Lo Quiero. ¿Qué tal, eh? ¿Qué tal suena a esta hora de la noche? Mientras participas y ya estamos también llegando al final de nuestra participación, vamos a escuchar Rumba 7, Lo Quiero. Así titula la canción, ya volvemos, disfrutemos de este buen tema.

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una excelente sugerencia de Radio Yagaltaya. Ya estabas escuchando Miguel Orías junto al tema Flor Pálida a esta hora de la noche, cuando son las 18:57 minutos. Llegamos al final de nuestra participación. Que tengan un excelente resto de jornada, que les vaya muy bien en todo y, claro, un fin de semana realmente muy bonito también. Que la pasen muy bien conmigo. El reencuentro el día domingo a partir de las 2 de la tarde. Vamos a estar juntos también pasando un día o una tarde bastante bonita. Y por supuesto, bastante especial también junto a todos ustedes. Cuídense mucho, yo los dejo muy, pero muy bien acompañados. No se despeguen de la sintonía, que se viene muchísimo más. Momento de despedirnos y me voy junto a Sangre Cumbiera, que dice gracias. Y recuerden, un día sin sonrisas es un día perdido. Chau, chau, Sangre Cumbiera, gracias.

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Las 7 de la noche, 7 de la noche con 6 minutos, 7 de la noche con 6 minutos. ¿Qué tal? ¿Cómo están? Buenas noches, ¿no? Buenas noches. De tiempo estamos en un horario nocturno. Bueno, ahí está. Señores, amigos, amigas, les damos la bienvenida a todos ustedes a compartir esta programación especial que tenemos acá en la radio. A viernes 1 de mayo, comenzando el mes de mayo, comenzando el quinto mes de este 2026. Y ya los saluda Gonzalo Carrió Maldonado, va a ser un gusto acompañarles. ¿Ah? Tenemos horas y horas de programación acá en la radio. Guste a quien no le guste, por supuesto vamos a estar con la buena música de la radio. Así que los invitamos a todos los oyentes nocturnos a que le suban un poquito más el volumen, ¿ah? Porque vamos a compartir muy buena música y para eso es importante su participación. 765-22-124, 765-22-124 para participar, para compartir todo lo que hemos preparado el día de hoy. Y a través del Facebook también estamos ya en vivo y en directo para ustedes. ¿Qué tal? ¿Cómo les va? Saludos para toda la gente que está en vivo y en directo con nosotros. Estamos en feriado para disfrutar de la programación increíble que tiene 93.7 Chacaltaya. Los invitamos a participar entonces. 765-2224, 765-2224. Y también a través del Facebook Radio Chacaltaya, Música Tropical con Altura. Radio Chacaltaya, Música Tropical con Altura. Señores, amigos, amigas, en esta jornada, hoy feriado para muchos. Pero qué lindo, ¿no? Trabajar en el día del trabajo. Ah, sí. Qué lindo trabajar en el día del trabajo, no saben, ¿ah? Así que bueno, señores, amigos, amigas, a ponerse cómodos, cómodas, que arrancamos la programación especial en este día viernes feriado con buen ritmo. La intención de acompañarte con la buena música de la radio. Así que te invitamos a participar. 765-2224 y también a través del Facebook Radio Chacaltaya, Música Tropical con Altura. Así comenzamos, señores.

Ya no me mires así, el título para el arranque de esta nuestra primera hora, la primera parte donde vamos a estar compartiendo muy buenos éxitos para todos ustedes, ¿eh? Qué linda canción esa, ¿no? Con Rodrigo Tapari para el inicio. Y bueno, queremos enviar saludos para toda la gente que está con la radio, así que los invitamos a participar a través del 765-22-124, 765-22-124, para que tengan la posibilidad de pedirnos su canción favorita. Vamos a pedir a toda la participación de todos ustedes. Sí, señores, 765-22-124, 765-22-124. Ah, participen, compartan todo lo que tenemos en esta nuestra jornada de viernes. 1 de mayo, qué manera de disfrutar, ah. Día del trabajo, ¿qué hizo usted? ¿Usted qué hizo? Llovió por la tarde, qué feo, ¿no? Se puso feo el tiempo. Y por la mañana teníamos una temperatura agradable, la estamos pasando bien, ¿no? Pero luego, ¿qué vamos a hacer, ah? Cayó y cayó, ¿ah? Cayó la lluvia. Pero bueno, nosotros como siempre acompañándoles con el buen ritmo y la programación especial. Muy tempranito estuvimos con la programación especial. Ya nosotros casi cerrando esta programación especial, la programación de viernes. Es una programación de todo el buen ritmo que tiene la radio. A ver, ¿qué me dice Juanita Vargas Vilches? Buenas noches. Un tema de Bruma, por favor. Saludos desde Villazón. Juanita Vargas, te envío un gran abrazo. Gracias por estar con la radio. Sería tan gentil, querida Juanita. Préndame la cámara, por favor. Ahora sí, Juanita querida, sería tan gentil decirme qué temita quisiera de Bruma. ¿Qué temita se te antoja de Bruma? Te complazco, querida Juanita, no creas que no, ¿eh? A ver, no sé, me pasa eso, un tema de Bruma, dice. Dale, Juanita, yo sé que puedes, ¿ah? Envíame el título de la canción y con gusto te pongo algo de Brumas, no sé. Pero dale, un abrazo hasta Villazón, donde están en sintonía de la radio también festejando este 1 de mayo, 1 de mayo, Día del Trabajo, con la buena música de la radio. 7 de la noche con 12 minutos. Ángeles Azules, Luciano Pereira. Una mujer como tú es el título, ¿eh? Ahí está Ángeles Azules, que mañana están acá en la ciudad de La Paz. Escuchemos Ángeles Azules, la participación de Luciano Pereira en la programación de viernes.

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¿Qué tal? Esencia real, te olvidaste de mí, es el título. Otra de las canciones que suenan muy bien, ¿eh? Que suena muy bien aquí en la radio, en la programación de los 93.7 para ustedes. Gracias a todos los amigos, amigas que están con nosotros compartiendo esta entrega especial, a una entrega especial de día viernes, sí, viernes, ¿eh? Viernes, le estamos pasando muy bien, ¿eh? No saben cómo le estamos pasando de bien, ¿eh? Compartiendo sus canciones, disfrutando de la grande compañía que usted en este momento a través del Facebook está realizando. Recuerden, darle me gusta, reaccionar es muy importante, comentar, compartir, tienen alguna canción favorita, quieren enviar saludos, momento de participar y así disfrutar todo lo que tenemos para nuestra linda audiencia. Buenas noches, saludos desde Sencata, full sintonía. Una canción de sombras, dice la ventanita, Ademar Rojas. Ademar, te envío un gran abrazo. Enseguida viene tu canción, querido Ademar. Gracias. Gracias por estar con nosotros compartiendo, por supuesto, esta jornada increíble de día viernes. Viernes 1, ¿ah? ¿Eh? Vamos, vamos. Vamos a sumarnos a la audiencia a través del Facebook Radio Chacaltaya. Música tropical con altura. Y disfrutando siempre de buena música. Saludos para Juanita Vargas. Reiterado los saludos. Acá están los Brumas. Triste realidad del título. Suena muy bien este recuerdito, ¿no? 7 de la noche con 24 minutos. 7:24 minutos. ¿Qué tal en este momento, ah? Cuéntenos qué hacen por escuchar la radio, ¿eh? Vamos a disfrutar a los Brumas ahora.

De realidad es el título de esa muy buena canción aquí en la radio. Triste realidad, ¿eh? Ahí está para Juanita Vargas. Junior Telo, ¿qué me dice Junior Telo? Buenas tardes, buenas noches, Radio Chacaldea. Feliz día del trabajo para todos los locutores de la radio. Bendiciones. Quisiera el tema de sombra porque yo, gracias. Dice nuestro amigo Junior Telo que está a través del Facebook. Gracias, Junior. Vamos a seguir sumando reacciones. Y por supuesto, más de la audiencia que está compartiendo todo lo que tiene esta jornada increíble. Una jornada increíble de día viernes con las canciones, los éxitos y el buen ritmo que tenemos para ustedes. Vamos con más canciones. Y más saluditos también. A ver, buenas noches. Un saludo para la cuadrilla crucera en este Día del Trabajador. Nos dicen saludos, saludos.

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0: ¿Qué tal? Ah, ya de a poquito vamos sintiendo, falta poco para que llegue el Mundial de Fútbol y Los Ángeles Azules junto a Belinda. Viene con esta canción titulada Por Ella, ¿ah? Por Ella, por la Copa del Mundo, ¿ah? Ahí está una propuesta de una canción.
1: México
0: puede llegar a formar parte, ¿ah?
1: Los Ángeles.
0: Llegar a formar parte de lo que serán las canciones que traiga consigo la llegada del Mundial de Fútbol. 2026, llega el Mundial. Ah, increíble, en junio. Así que prepárense. ¿Qué me dice José Escobar? A ver, Chacaltaya, feliz primero de mayo. Gonzalito Carrión, qué bueno escucharlo. Llegó la hora de la alegría al puro estilo de Gonzalo. Gracias, gracias, querido. Viste, Gonzalo, que es difícil aburrirse con Chacaltaya, la mejor compañía, y como siempre, deleitando el buen gusto de la cumbia, dice, con altura, en este programa fino, delicado y de calidad, lentamente Joselito desde la Argentina. Se inspira Joselito, ¿no? A ver, ¿qué dice? Un temita de José Manuel Figueroa, su nueve maldiciones. Saludos a todos. A Melissa, Pablito, Marco Flores, Madeleine, Charito y por supuesto a Gonzalo Carrión y a todos los oyentes que hacen que la gran familia de Chacaltaya sea un feliz día del trabajador. Gracias, José.

revisar si reaccionaste, querido Joselito, para de esa manera seguir interactuando a través de todo lo que tenemos en el Facebook Radio Chacaltaya Música Tropical con Altura. Bueno, Joselito, creo que reaccionaste. No revisé todavía, pero creo que reaccionaste. Saludos para ti, Joselito. Y acá está tu canción, tu canción favorita. Sublime Maldición. José Manuel Figueroa, cuando el reloj marca las 7 de la noche con 40 minutos.

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Porque yo es el título, suena muy bien aquí en la radio. Sigan participando. 765-22-124 para pedirnos su canción favorita. Ya lo saben, 765-22-124. Vamos, anímense a participar. A través del Facebook tenemos la posibilidad de que ustedes puedan participar, puedan pedirnos esa canción favorita. 765-22-124, 765-22-124. Buenas noches, un saludo para la cuadrilla crucera en este Día del Trabajador. Ahí mi amigo Roger López, saludos a Rogerito. Full sintonía, dice, feliz Día de los Trabajadores, atentamente Ademar, dale Ademar. Te enviamos saludos, si nos pediste la canción, esta la ventanita, ¿no? Primero nos pidieron esta canción, querido Ademar, enseguida te vamos a complacer, no te preocupes, ¿ah? ¿Dónde está Ademar? En Brasil. Saludos hasta Brasil, entonces, gracias por la sintonía, gracias por ser parte de todo lo que tiene, por supuesto, esta muy linda jornada. La jornada de viernes, hoy 1 de mayo, con ustedes compartiendo sus canciones favoritas. Momento para seguir escuchando más canciones. ¿Y qué tal las novedades aquí en la radio? ¡Llega San Francisco en la radio!

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